20:08, 8:09. Ahí estaba Carlos Baute, vamos a la calle. Hace mucho frío para ir a la calle hasta ahora. Está como muy helado. Ya. ¿Qué pasa con nuestro Cobreloa? Este próximo sábado 1 de agosto, Curicó Unido recibe a Cobreloa el Forastero a las 17:30, 7:30 en el Estadio Bicentenario de la Granja. Wander está a 3 puntitos, ¿no? Así que no hay que descuidarse. Como dice el dicho, el que pestañea, pierde. Pero bien, anda bien Cobreloa, fíjese, ¿eh? A pesar de todo, de los vaivenes, de los bemoles que ha tenido. Y usted dice, ¿qué bemoles? Es que a veces no se juega bien, a ratos. Pero vamos invicto acá en la ciudad de Calama. ¿Ya? Para los que me estaban preguntando por WhatsApp, ¿cuándo juega el cuadro de Cobreloa? Aquí está Ricardo Arjona, dice, me enseñaste.

20:08 p.m, 8:15. Me enseñaste la canción, la traía Ricardo Arjona. Ayer quedamos pendiente de comentarle de un operativo de esterilización masiva que va a haber en Calama para perritos y gatitos. Pero tiene que inscribirse el 31 de julio a las 10 de la mañana. El operativo será del 11 al 13 de agosto. Ahora, hay requisito. La inscripción se hace válida solo después de asistir a la charla de tenencia responsable que se va a realizar los días 3, 4, 5 y 6 de agosto. O sea, se inscribe el 31 de julio, después en estos días tiene que asistir a la charla de tenencia responsable y ahí le van a esterilizar el perrito o el gatito, ¿eh? Del 11 al 13 de agosto. Es un operativo de esterilización masiva para perritos y gatos. Esa es la deuda que yo tenía con ustedes en el día de ayer. ¿Estamos? Estamos. Aquí está Beda Gray, dice, ya es tarde.

0: 20:08, 20:20, la hora redondita. A propósito de recuerdos, les recuerdo que mañana no hay extracción de basura en los sectores que le corresponde los miércoles, pues es el día del trabajador de recolector de residuos domiciliarios. ¿Ya? No se le vaya a olvidar, y va a dejar, los perritos hacen las de Kiko y Caco. Así es que mañana no hay retiro de basura.
1: Sí, hay que recordarlo. Y recomendación, si tienen grupos o redes sociales donde lo puedan comentar para que todas las personas se enteren, háganlo.
0: Sí, porque mañana los niños están de asado, de fiesta, de ouija, rendija, tiqui, tiqui, tiqui. Me da la impresión que van a tener su aceite, ¿no?
1: Yo creo que sí.
0: Sí.
1: Entonces, como se decía antiguamente, infórmese, publíquese y archívese, ¿cuál?
0: Comuníquese y publíquese.
1: Ah, o algo así. Bueno.
0: Así es. Así que mañana no hay retiro de basura o de... ¿cómo le llaman?
1: Porque están celebrando los recolectores su día.
0: Día del recolector de residuo domiciliario.
1: Sí. Pásense la voz para todos aquellos que retiren, o mejor dicho, tienen recolección de basura el día miércoles, porque recuerden que acá en Calama tenemos 3 veces en la semana que se retira. Hay sectores en los que se retiran lunes, miércoles y viernes. Y en otros sectores se retiran martes, jueves y sábado.
0: Así es. Esto es a nivel nacional, ¿eh? No es solamente acá.
1: Sí, pues a nivel nacional.
0: Es a nivel nacional. La ley 21.429 del año 2022.
1: Correcto.
0: Que viene a hacer justicia un poco para reconocer esto a estos muchachos de la recolección de residuos domiciliarios.
1: Pásense la voz.
0: Aquí está Carlos Rivera, dice, sígueme.

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20:08 p.m. 23 minutitos nos separan ya de la hora 21. Qué rápido se nos pasa el tiempo. Ahí estaba Manolo Galván y el Manzano. Nuestros recuerdos en Nochecita de Martes. Sabú, pequeña y frágil.

20:08, 19 para la hora 21. Tan pequeña es, pequeña y frágil se llama el tema que nos traía Sabu, el argentino. Como no recuerdo, lo acompañamos en esta nochecita, nochecita de martes. ¿Qué temperatura tendremos en este instante? Porque ya como que está saliendo el fresco. Chivo. Tenemos en este instante en la ciudad 11 grados con una sensación térmica de 9 y vientos de 18 kilómetros. Por eso siento un poquitito más fresco. Voy a seguir. Sigamos con los recuerdos mejor. Aquí está Richie Poveri, Me enamoro de ti.

0: 20 horas, 8 de la noche con 45 minutos, las 9 menos cuarto. Ricos y pobres, Richie y Pobre, y Me Enamoro de Ti. Tuvieron varios éxitos estos muchachitos, ¿eh? En esa época. ¿O no me dice usted, Daniel?
1: No, sí, tuvieron varios.
0: Sí, tuvieron varios. Fue como esos temas de verano que duran un tiempito nomás y chao.
1: Correcto. Bueno, sí, de todas maneras, más que de verano, tuvieron inclusive hasta en el Festival de Viña.
0: Sí, pero es que aquí cualquiera llega al Festival de Viña ahora.
1: No, pero en ese tiempo no, cualquiera. Richie y Pobre o Ricos y Pobres no, eran un grupo que era cualquiera que llegaba al Festival de Viña.
0: Ah, eso sí.
1: Ve.
0: Ya, otro que también estuvo en el festival, pues, Nicola Di Bari, Lisa de los Ojos Azules.

0: 20 horas, 8 de la noche con 49 minutos, 11 minutitos nos separan ya de la hora 21. La primavera ha pasado, sí, pues estamos en pleno invierno, con el fenómeno del super niño más encima. Oiga, para el sur está la crema, ¿eh? Oiga, ¿vio las imágenes del tornado?
1: Sí, sí, las vi.
0: Oiga, se llevó una perrita.
1: Qué lástima.
0: Rescataron hartos animales, gatitos y perritos, pero una perrita se la llevó y no la encontraron más, ¿eh?
1: Una lástima.
0: ¿Cuándo se había visto un tornado de esa característica? Nunca.
1: ¿Por estos lados no, po?
0: No, por allá tampoco, muy difícil. A lo más había una tromba marina, pero mar adentro.
1: Sí, pero a lo que me refiero es que no sé, era como poco común eso. O sea, en realidad, más que poco común, no ocurrían ese tipo de eventos.
0: No, pues no existían, po. Está cambiando, está cambiado, cabrón. Sí, pues.
1: ¿Y Boston? Ah.
0: Aquí está el niño de Linares, Rafael, cuando tú no estás.

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0: 20:08, 6 minutitos nos separan ya de la hora 21. Yo le comentaba una perrita que se la llevó el huracán, pues, ¿eh? El tornado. Se llamaba Tuca, o sea, se llama Tuca. Tenía 16 años ya, o sea, harto viejita. Se la llevó 200 metros y la encontraron, fíjese. Un poco, con un poco de lesiones, pero sobrevivió.
1: Ah, genial.
0: La Tuca, pero sí, murieron muchos gatitos, dice el caballero. Muchos gatitos muertos alrededor de la casa.
1: Qué lástima.
0: Perdió otros animales también, ¿ah? ¿Eh? No, si fue fea la cosa. Y nosotros ya alcanzamos. No.
1: Alcanzamos uno más, yo creo.
0: Claro.
1: Pero para despedirnos.
0: Dios mediante, nos vamos a reencontrar mañana, como es habitual, pasadito de las 7 de la tarde. Despídase, Daniel.
1: Bueno, recordarle a todos que mañana en algunos sectores no va a haber recolección de basura, así que atento con eso. Y bueno, que tengan una buena noche y nos escuchamos mañana.
0: Así, no en algunos sectores, en todo Calama, porque los que respondía mañana no van a ir. Y hay otro que corresponde pasado mañana. Entonces, no va a haber extracción de basura mañana.
1: Por eso, para los sectores en que correspondía el día de miércoles.
0: Ya, Daniel. Ay, señor. Ya.
1: Ustedes me entienden, ¿cierto?
0: Sí, no, sí, me entiendo. Nos vamos con el grupo Indio y esta herida de amor.

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1: 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Es la hora 21 en punto.
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0: Es la hora 21:34 minutos.
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0: Es la hora 22:36 minutos.
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0: 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Es la hora 23:02.
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Es la hora 01 minuto. 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
1: Es la hora 1:05.

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Es la hora 2:03. 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

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Es la hora 3:01.

0: 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Es la hora 4:03.
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0: Es la hora 4:31.
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0: 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Es la hora 5 en punto.
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1: Es la hora 6:02.
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1: Es la hora 7 en punto.
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1: Es la hora 8:03.
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0: Es la hora 8:31 minutos.
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0: 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Es la hora 9:02.
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1: Es la hora 9:31.
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0: Es la hora 10:02.
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0: Es la hora 10:31.
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0: Es la hora 11 en punto.
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0: Es la hora 12 en punto.
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2: Es la hora 13:05.
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0: Hola amigos y amigas de Cultivando Saberes, ¿cómo están ustedes? Nos encontramos hoy en un nuevo capítulo de este maravilloso programa que busca conocer cuál es la identidad que se va desarrollando acá en el territorio a través de estos fondos de fomento a las artes y la cultura atacameña 2026. Y para eso estamos con la señora Feliciana, a quien le agradezco la posibilidad de poder conversar conmigo. ¿Cómo está usted?
1: Bien, bien.
0: Oiga, señora Feliciana, ¿de qué se trata el proyecto que usted realizó en este año 2026?
1: Es que pasa que mis hijas me inculcaron más, la Inés, que vaya, usted tiene que hacer para que nos deje un legado para ellos, para mis nietas, para mis hijos. Eso.
0: Y cuénteme un poquitito esto, que en qué consiste, en qué lugar lo hizo, cuáles son, digamos, las cosas que usted realizó y que van preservando, como dice usted, la trascendencia de la cultura atacameña.
1: ¿Qué pasa? Que yo desde muy niña aprendí estas cosas. La vida me enseñó muchas cosas. Yo fui golpeado por el rayo a los 4 años. Entonces de ahí empezó mis saberes y explicar, enseñar, me gustó mucho porque el golpe del rayo me dio esta sabiduría, ese entendimiento. Yo era una persona elegida, entonces me traté de hacer muchas cosas como no tenía que alguien me diga, hace esto, hace este otro, no. El mismo instinto me fue diciendo a mí qué tengo que hacer. Y de ahí fue sacando las cosas, enseñando, hablando, haciendo pago a la tierra, todo lo que dije en la grabación, que de niña aprendí, y me gusta hacer las cosas, porque mis hijas me ayudan también, mi hijo, todos me ayudaron a hacer este programa, ellos, porque yo por mi cuenta yo no hiciera nada. O sea, no puedo, mi cabeza está muy mal, estoy enferma, tengo mucho mareo, que la cabeza no me da para poder explicarlo. Pero con ayuda de ellos, de mis hijos, de mi nieta, y tratamos de hacer lo que se pueda. Y a mí me encanta y me gusta, fui partera también. Todo lo que dije para el bautizo, la misma tierra, el mismo cerro me va diciendo cómo tengo que hacer. No es cosa mía que yo invente y diga, no es así, para que lo sepan, para que estén sabiendo las cosas, no a mí, al lote. Yo no quiero decir, no quiero mentir, no quiero decir al lote tampoco, para que sepan. Así empezó todo lo que yo hago, todo lo que hice. Incluso falta poner muchas cosas todavía donde me grabó la Maquita.
0: Oiga, señora Feliciana, y una consulta, porque uno de repente es un poco ignorante, porque yo soy de Calama, conozco parte de lo que es la trascendencia, digamos, de la cultura atacameña, pero poco, digamos, de las acciones que se realizan por el pago a la tierra, por la importancia que tiene el agua, por la importancia que tiene, digamos, el sol. Usted, cuando realiza este tipo de enseñanza, ¿por qué cree que es tan importante poder explicársela a los más pequeñitos para que quizás de alguna u otra manera puedan preservar la cultura atacameña?
1: Porque la tierra te da todo, los cerros, las piedras, todo te dan para decir, porque todos tienen vida. El cerro hay vida, las piedras son vida, las aguas vida, los animalitos también es vida. Entonces muchas cosas que la gente a veces no entiende o no quiere entender, como dice usted, no sé, no sabe, pero usted estudió para poder llegar a este lugar, para poder decir cosas también, pero las verdades, no las mentiras. El pago a la tierra yo le hago a las 5 de la mañana, porque hay que hacerlo en la madrugada, porque ahí viene el saber, ahí viene la alegría, ahí viene el poder, viene todo eso, la sanación. De personas, sanación del, ya sea agradecer a los vehículos, a los choferes, a los aviones, todo, la gente viene de tan lejos, y uno agradecer, darle que saber a todo, dar que saber, entregarle a todo lo que yo menté, que lleguen de nuevo a sus casitas bien.
0: Le quería preguntar, ¿qué le diría a los más pequeñitos, a la gente de San Pedro en torno a la importancia de poder mantener viva la cultura de ustedes?
1: Enseñar a los niños, explicarles, mis nietas saben, mi nietita chica, todo sabe que hace el pago a la tierra, él sabe agradecer al estudio, a la escuela, le enseño yo. No es que yo sea pesada, sino que les enseño diciendo de esa forma. Que no se borre la traición que yo sé, que se vaya generación en generación.

0: finalmente son sus experiencias las que van marcando este fondo que fue apoyado por Nuevo Andino Litio, y también el agradecimiento a sus hijos que la apoyaron para poder realizar esto. ¿Algunas palabras para sus hijos?
1: Sí, yo deseo a mis hijos, a todos mis hijos, que aprendan, mis nietas, todos ellos han hecho alguna cosa, sí han hecho. Pero les tengo conservado, quemado, guardado mi greda. Yo quiero que mi maquita, la maca, es el que más me entiende, me escucha y aprende. Y a veces me quiere ganar porque me dice, no, pues, abuela, esto va así, esto va allá, esto se fa, este te falta. Porque ya mi mente, estoy muy enferma, entonces ya no me trato de olvidarme, no es que trate, sino que se me va estas palabras que estoy diciendo, la pregunta que me hizo usted, eso ya se me borró la mente, pues, pero eso me pasa. Entonces yo no quiero que se pierda esto, que me escuchen, eso dejo para mis hijos, que escuchen y hagan lo que yo les digo mientras me tienen a mí acá, mientras yo pueda decirles, después no voy a servir para nada. Ese es mi... Siempre quise un librito, siempre. De eso estoy orgullosa. Para ello, explicándole muchas cosas.
0: Agradecido, señora Feliciana. Nosotros vamos a continuar acá cultivando saberes. Y bueno, hermosa su greda y hermoso el espacio que le entregó a los niños de Santiago Río Grande. Que le vaya muy bien.
1: Muchas gracias. Muy agradecida.
0: Seguimos nosotros en Cultivando Saberes. Estamos aquí, continuamos con Cultivando Saberes, estamos con la señora Esther Col, que ella es hija de la señora Felicia, que nos va a comentar un poquito acerca de este proyecto, de cómo nace la posibilidad de que su madre pueda hacer esta experiencia en donde muestra su greda, en donde muestra también la trascendencia de la cultura ancestral en el territorio. ¿Cómo está, señora Esther?
2: Muy buenos días, aquí muy bien, acompañando a la madre. Nuestra iniciativa nace de mis otras hermanas, pero siempre estamos unidas, participando en conjunto, como en el último tiempo es como entregarle, como digamos así, el mundo supiera de la Feliciana y que conociera sus saberes, su historia de vida, porque como la familia consideramos que era como el último tesoro que había del territorio en relación a la vida antigua, que fue tan dura. Entonces lo que ellos tuvieron que aprender de sus propios recursos, de lo que había a su alrededor, para lograr salir adelante. Y entonces eso es lo que nos motiva a estar aquí en este proceso de cultivar y de saber y de permanecer y de guardar, que lo que nos enseñó la madre es siempre a guardar, siempre a recoger, a guardar y a conservar, que sobre todo el respeto de todo lo que es la vida en sí, lo que está rodeado y lo que nos hace llegar hasta aquí.
0: Se le ve emocionada, porque es tan importante para usted el que el mundo sepa de su madre y de las historias tan profundas que ella tiene.
2: Es que yo soy bien emocionante, aunque tenemos una característica particular de la familia, que somos todos como bien fuertes, demostramos, pero en el fondo tenemos harta historia, y creo que estar aquí igual es emocionante, contar tu vida, tu historia, quién es tu familia, quién es tu madre, de dónde vienes. Entonces no es fácil contarle a todos quiénes somos, y es bueno, pero también es profundo, es íntimo, eso, por eso yo creo que emociona.
0: Señora Esther, no se preocupe, es parte de la historia que ustedes tienen. Ya eso le quería preguntar yo a usted, ¿qué cree que va a traer consigo esta posibilidad de abrir al mundo la experiencia de su madre y que los niños puedan conocer toda la historia y toda la fuerza y conocimiento que ella tiene de su tierra?
2: Este trabajo, este proyecto, esta iniciativa, esta memoria que se hace, al futuro o a la misma gente de nuestra edad le va a mostrar la fortaleza, que cómo nosotros podemos enfrentarnos ante la vida y con lo que tenemos. Entonces creo que esto le va a abrir a cada persona, a cada niño, a cada persona adulta, cómo nos podemos parar a la vida con lo que

0: tenemos, porque es lo que, eso es lo que nos pasó, porque lo que había y cómo nosotros enfrentamos la vida, cómo me tocó a mí y cómo esto es una herramienta que les va a ayudar a todos, cómo enfrentarnos a la vida del día a día, porque el día a día va cambiando, pues ya no es lo mismo de antes con lo que hay hoy. Entonces, pero todas esas cosas básicas, esa esencia, es lo que se transmite, la fuerza que hay como para transmitir, eso es lo que vamos, yo creo que vamos a llegar a todo, la fuerza que hay de pararse y salir adelante con lo que hay.
1: Obviamente la productora nos trajo un poquito de agua para que pueda tomar, está creciendo mucho cultivando saberes desde que estamos en este tema de los fondos. Señor Esther, finalmente un mensaje para los niños, para los más jóvenes. Quizás no todos tuvieron la posibilidad de compartir estos talleres, pero todos van a poder verlo a través de estas imágenes. Entonces, ¿qué le podría decir a ellos? ¿Por qué es tan importante mantener el respeto a nuestros ancestros, el respeto a quienes cultivaron esta tierra en el pasado? ¿Por qué es tan importante seguir con esta historia y seguir contándola hasta que los tiempos desaparezcan del mundo?
0: Es importante porque sobre todo es como el respeto, porque yo creo que cada joven, cada estudiante, cada niño que hay, creo que tiene una familia por detrás. Y esa familia, yo creo que cada uno le enseña lo principal, el respeto. Entonces el respeto va a permanecer con lo que ellos hagan, con lo que nos vayamos formando. Entonces, que le invito a los jóvenes a cuidar, a respetar y a cuidar y a llevarlo con el tiempo, porque esta es su línea de tiempo para ellos. Si es que ellos no son de aquí, de San Pedro, no importa, pero ellos están aquí, están compartiendo con el territorio, están sintiendo el aire, el agua, el viento, están en el día a día. Entonces, esto es su territorio. Entonces, esto les va a enseñar, sea tacameño o no sea tacameño, les va a enseñar a que les insto a que lo tengan como un tesoro bonito, y que esto los va a ayudar a que permanecer con el tiempo. Y eso es lo que le motiva a los jóvenes, que nunca pierdan su esencia, quiénes son. Yo llegué a San Pedro, conocí esto, aquí me formé, conocí sus tradiciones, costumbres, me gustaron, las amo, quiero permanecer. Y el atacameño, quiero cuidar, quiero seguir, que siga presente mi cultura, mi tradición, que mi futuro, que a veces nos equivocamos, siempre decimos como el futuro, yo quiero que sea el presente, porque ahora nos necesitan los jóvenes, ahora nos necesitan los adultos, los niños, y las mujeres las necesitamos ahora. No somos el futuro, somos el ahora. Entonces, este ahora que le tome el valor, la importancia, y que lo que reciban lo lleven a grandes lugares, a grandes, a que ellos pueden, todos los jóvenes, todos los niños podemos ir a lugares mágicos, grandes lugares, soñar en grande, pensar bonito y fluir, y que estas cosas las van a ayudar a que ellos lleguen a esos lugares. Eso es que lo invito, a que rescaten todo lo lindo que hay y los lleve a construir un mundo bonito en lo personal y para el territorio.
1: Bueno, señora Esther, para ya ir cerrando con Cultivando Saberes y agradeciéndole la posibilidad de poder conversar con nosotros, le quiero dejar el micrófono para que usted se despida en su lengua, para que le pueda decir a la gente que le vaya muy bien, no sé lo que usted desee, y para ya ir agradeciéndole la posibilidad de poder conversar con usted. Le dejo los micrófonos.
0: Bueno, nosotros creo que agradezco que se esté despertando nuestra lengua, que estén descubriendo, que hayan personas interesadas en saber quiénes somos, cómo nos comunicamos. Yo no alcancé desde mi niñez a escuchar a la abuela Pascuala, que era la única que, la bisabuela, pero todos le decíamos abuela, muy niña recuerdo, y nunca, no alcancé a escuchar sus palabras, pero sí, ahora con todos los estudios que hay, con la relación que hay con nuestra acción que hacemos, puedo relacionar la lengua. Pero yo igual me la agradezco a la vida, lo que son las palabras de mi madre. Creo que es la lengua, es la forma de transmitir en nuestro sentir. Entonces sale del alma. Muchas gracias por confiar en nuestra familia, en la familia Tito, en sus saberes de la madre, en su conocimiento profundo, en darle el valor a su vida, que no ha sido fácil. En realidad tengo muchos temas importantes que saber, que descubrir su historia, pero creo que ahora estamos con su legado de sus tradiciones, costumbres, de toda su ceremonia, a través de su propia vida, de lo que le tocó vivir y enfrentar. Y eso lo ayudó a que nosotros salgamos adelante y estemos aquí conversando, platicando de su historia. Y muchas gracias, que tengan bonito día, gracias por siempre acompañarnos, por estar presente en cada vida, en cada lugar, de cada persona que hay en este hermoso lugar. Muchas gracias.
1: Muchas gracias, señora Esther. Nosotros seguimos en Cultivando Saberes, y si me lo permite, tanto la señora Felicia como la señora Esther, que sea buena hora para todos. Nos vamos en Cultivando Saberes.
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3: Es la hora 13:30 minutos.
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0: 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Es la hora 13:51.
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0: Hola, hola, hola, ¿cómo les va? Muy buenas tardes. Ahora sí, ¿cómo les va? Gusto saludarles. Estamos, claro, día miércoles, que se va a extrañar, pero estamos acá acompañando nuevamente a nuestro director, don Hugo Marambio Miranda, para entregarle toda la información correspondiente al día de hoy. Su programa en la línea, siempre preocupado de lo que ocurre con Cobreloa, ahora tenemos novedades. 800 personas se ha pedido como aforo de la visita para el partido con Curicó, que se juega el sábado, ojo, se juega el sábado a las 17:30 horas. Hay notas con los jugadores, se conversó también con el presidente de la institución. Siempre atento, atento para entregarle toda la información que usted está esperando. Así es que se mantiene ahí sentadito cómodamente o almorzando con sus audífonos puestos para escuchar el programa del día de hoy. Bienvenidos a todos y cada uno de ustedes. Vamos al corte comercial y volvemos ya y entrando de lleno a la materia informativa.
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0: ¿Cómo les va? Muy buenas tardes, gusto en saludarles. Iniciando la edición de este día miércoles 29 de julio, su programa En la Línea, como siempre, preocupado de poder entregarles fehacientemente toda la información deportiva, principalmente lo que involucra a nuestro Cobreloa. Antes de meternos en esta materia, con el permiso de nuestro director, quiero hacer mención a una lamentable noticia: la partida de un hombre que fue impulsor y mantuvo el interés del deporte ciencia allá en Chuquicamata, a través del círculo Reina Negra, que eran los que practicaban ajedrez. Hoy en la madrugada partió de este mundo don Guillermo Ángel Greve, un destacado deportista de esta disciplina, que no tan solo se paseó a nivel nacional, sino tuvo la fortuna de poder enfrentarse a los grandes del ajedrez mundial, representando a Chuquicamata. Trabajador de abastecimiento, hombre muy querido, que también ha sido llamado al descanso eterno. Así que nuestra condolencia a la familia, a los amigos, a los ex compañeros de trabajo. Y siempre lo vamos a recordar a Guillermo, al Fuyú le decíamos, por su parecido con el conocido deportista nacional. Que descanse en paz nuestro gran amigo. Ahora sí, pues saludamos a quien hoy está como nuestro director, hoy y siempre, don Hugo Marambi Miranda. ¿Cómo le va, Hugo? Buenas tardes.
1: ¿Qué tal, Ricardo? Aquí tratando de ambientarme a la nueva consola.
0: Le cambiaron ahí el sistema, ¿no?
1: Claro, por eso ahí tuvimos algunos problemas en la salida, pero bueno, ya poco a poco no estamos ambientando. Así que aquí estamos, al pie del cañón, para comenzar a revisar las noticias del deporte con este Cobreloa que se prepara para jugar con Curicó. ¿Sabe qué? Hasta ayer había dudas si se jugaba o no, porque entiendo que va a haber mal tiempo nuevamente en la zona centro-sur del país, que también va a afectar a la región del Maule. Pero conversando con un muy buen amigo, que obviamente vive allá en la zona, me dice que no. Me dice, estuvo más complicado la semana pasada que lo que va a estar esta semana. Y usted lo adelantaba en los titulares, 800 entradas se va a destinar, y de hecho ya están a la venta a través de la tiquetera de Curicó Unido, ya están a la venta 800 entradas para la visita, para el hincha de Cobreloa, para aquellos que nos preguntan habitualmente si va a haber entradas o no. Sí hay, 800 entradas hemos publicado a través de nuestra página web en lalinea.cl, ahí el link donde tienen que ingresar, si es que usted va a ir a ver Curicó Unido Cobreloa este sábado, no el domingo, el sábado 1 de agosto, 17:30 arranca el fútbol.
0: Sí, va a haber lluvia, pero no tan intensa como la que ocurrió la semana que pasó, ¿no es cierto?, que causó estragos allá en esa zona. Hoy digamos que las de este fin de semana son las lluvias normales a las cuales están acostumbrados los habitantes de esa zona de nuestro país, y también las canchas están adecuadas para poder hacer competencia. Así que va el partido sábado 5:30 de la tarde, Cobreloa, la visita, Curicó Unido, el local.
1: Sí, señor. Oiga, luego vamos a estar con una sorpresa. Bueno, estamos modernizando nuestra tecnología, estamos modernizando nuestra app. Así que pronto usted en un solo lugar va a poder ver las noticias, ver videos, escuchar vía online los partidos de Cobreloa, los programas en vivo, todo aquello. Así que para que se prepare, y bueno, puede interactuar a través de, obviamente, nuestra nueva app. La otra sigue vigente, si usted quiere conectarse a través de la otra, esa sigue como nunca vigente. Pero esta otra está mucho más actualizada, como le digo, va a poder ver las noticias en nuestra página web, va a poder ver video, se va a poder conectar a través de nuestras redes sociales, se va a poder conectar directamente a través del WhatsApp de la línea de deportes. Así que ahí estamos trabajando en la modernización, mi estimado Ricardo.
0: Siempre adelante, hay que ponerse al tanto, ¿no es cierto?, al día en lo que es el avance tecnológico, por lo tanto, todas estas cositas son muy bienvenidas, porque si bien es cierto, uno al principio se pega sus cabezazos, después ya cuando aprende a dominar el sistema, todo se le hace fácil, y esa es la idea.
1: Asesorado por Mario Escobar Urbina, que le encanta la tecnología.
0: El promotor principal que tiene.
1: Él fue el que nos impulsó, nos asesoró, y está expectante también a ver esta nueva tecnología. Así que ya lo sabe. Vamos con las novedades de Cobreloa, que está trabajando. Hoy trabajó en el Estadio Zorro del Desierto, Cobreloa. Trabajó en el Estadio Zorro del Desierto. Y bueno, ha terminado el partido. No me vaya a pitear esto, porque aquí sí que...
0: Un 7, se sacó un 7.
1: Sí. Trabajó en el Estadio Zorro del Desierto y habló Cristian Insaurralde, que no estuvo en su mejor tarde, hay que decirlo. No estuvo en su mejor tarde ante el equipo de Santa Cruz. Bueno, justamente sobre el trabajo que está realizando el equipo para mantenerse en el liderato, esto indicó Cristian Insaurralde.
2: Sí, nosotros trabajamos justamente para poder seguir manteniendo ese liderato. Sabemos que es un equipo que viene golpeado, que necesita puntos y que obviamente, como cualquier equipo, a Cobreloa siempre se le quiere ganar, ¿no? Así que sabemos de la importancia de nosotros de sumar de a tres, de visitante. Así que bueno, trabajamos para eso.
0: Precisamente un jugador como el Gary, que tal como lo anticipó Hugo, no estuvo en su mejor tarde frente a Santa Cruz, pero de jugadores de la calidad de él siempre se espera algo positivo. En cualquier momento se enciende la chispa, como diría alguien, y le salen las cosas. Ese día dos o tres errores que cometió no le salieron y ya como que se mosqueó en la cancha, pero siempre de él se espera algo positivo.
1: Bien Insaurralde, que vaya creciendo. Bueno, hay partidos y partidos, Ricardo. Hay partidos y partidos, y bueno, a veces las cosas resultan, a veces las cosas no resultan.
0: Es que a todos les pasa, Hugo.
1: Claro. Pero bueno, esperemos que en una de esas mejore Insaurralde y obviamente aporte al equipo. Bueno, sigamos escuchando a Insaurralde, porque por ahí habló también del factor cancha y esto dijo.
2: Bueno, nosotros acá en el clima no acostumbramos a trabajar con una cancha por ahí en las condiciones en la cual van a estar en Curicó, pero tenemos las precauciones necesarias. Sabemos de la importancia de los zapatos, de lo que quizás por ahí el clima juegue su partido, ¿no? La cancha. Pero bueno, no es atípico, digamos, a lo que puede llegar a pasar en un torneo en el año, así que vamos preparados de tal manera para enfrentar a un rival que nos va a proponer también jugar con el peso de lo que va a ser la cancha.
0: Creo que sí, hay conciencia ya de que la cancha no va a estar muy buena, lógicamente, por la condición climática.
1: Por la lluvia.
0: Por la lluvia, lógico, y hay que ir preparado para eso, tal como lo dicen, en cuanto al zapato adecuado a usar, que no vaya a ocurrir una lesión grave como la que le pasó a Zúñiga. Entonces tienen que ellos tomar las precauciones para, primero, para cuidarse físicamente cada uno, y segundo, hacer un buen desempeño, tener un buen desempeño frente a Curicó.
1: Claro, para seguir ahí en la parte alta de la tabla o seguir como líder del torneo. Bueno, ¿qué más dijo Insaurralde? Lo seguimos escuchando acá en la línea.
2: Sí, tenemos la intención de jugar siempre por el piso, pero también tenemos jugadores que saben que cuando no se puede sacamos lo demás, ¿no? Lo de correr, meter y lo de tratar de jugar al pelotazo largo, porque es lo que por ahí te presenta el partido, ¿no? O la necesidad por ahí a veces de jugar de esa manera. También sabemos que ellos lo van a aprovechar y hemos trabajado también para no complicarnos con lo que pueden llegar a proponer Curicó en el sentido de jugar pelotazos largos en una cancha difícil.
1: Claro, habla ahí Insaurralde respecto a lo que puede proponerle Curicó este sábado, 17:30.
0: Claro, tratando de imponer ahí algún estilo que pueda dañar el esquema de Cobreloa, pero lo acabamos de escuchar, dice que están todas las alternativas practicadas y se siguen practicando, de tal manera de poder contrarrestar lo que les presente Curicó el día sábado y tratar de superar la situación que se va a vivir.
1: Y que tendrá que vivirlo nomás Cobreloa, así como los equipos de repente se pueden quejar, Ricardo, por el hecho de que tienen que venir a jugar a la altura.
0: Por el horario, el sol, todo eso.
1: Y todo eso, bueno, estas son las condiciones. Así como de repente, digamos, hay que ir a Puerto Montt con ese tipo de cancha. Bueno, hay que jugar. Yo ahí sí me cuadro siempre con Mario Escobar, que dice, bueno, hay que entrar a jugar. Claro, son factores que influyen, pero bueno, hay que trabajar para que esos factores sean los menores.
0: Que son las reglas del juego y hay que asumirlas, ¿eh? Claro, porque no se puede estar pretendiendo jugar en una cancha siempre en buenas condiciones, porque a lo largo de todo el país sabemos que hay estadios y estadios, y también hay condiciones climáticas.
1: De todas maneras. Bueno, ¿qué más dijo Insaurralde respecto a lo que ha realizado Cobreloa y a lo que viene? Lo seguimos escuchando acá en la línea de puntos.
2: Sí, obvio. Yo creo que en esta fecha ya deberíamos empezar, al menos nosotros que somos los que estamos arriba, empezar a despegar y tratar de sacar la mayor cantidad de puntos posible. Porque bueno, es así, a mitad de torneo ya se empiezan a definir algunas cosas, si bien no del todo, pero sí se empiezan a definir los que pelean abajo, los que pelean por meterse en liguilla y nosotros el tratar de mantener ahí arriba el primer puesto.
0: Claro, el problema es que precisamente en todos los lugares de la tabla hay entre 6 a 5 equipos que están con pretensiones, entonces eso le pone más entusiasmo al campeonato, ¿no es cierto? Y eso es lo que tiene que cuidar Cobreloa, tratar de mantener esa posición que hasta el momento le está sirviendo bastante, porque son 3 puntos sobre el más cercano perseguidor, que es Wander de Valparaíso. Entonces, tratar de hacer el esfuerzo máximo para traerse, ojalá, al triunfo como visita. Y un empate que tampoco es malo porque le permitiría igual seguir como puntero.
1: Esa distancia se debe mantener, es lo ideal. Mientras se mantenga esa distancia, porque después van a venir partidos bravos también, complicados, como todos nomás, y aquí no va a haber, o sea, no se imagina un partido fácil, de ninguna manera, eso no va a ocurrir. De repente un rival que a lo mejor en la tabla está más bajo que Cobreloa, lo va a poder complicar. Y eso la gente lo tiene que tener muy presente. Ahora, lo ideal es que Cobreloa, por ejemplo, hoy día también marque diferencia respecto a la posición que tiene en la tabla el mismo Curicó Unido.
0: Claro que está bastante bajo en la tabla, así que...

0: esto indicó.
1: Sí, sí, sí, tal cual. Ojalá que este próximo partido salgan mejor las cosas, porque uno es autocrítico y sabe que no rindió bien en este partido que pasó. Entonces, pero también sé que me ha pasado en mi carrera un millón de veces. No es la primera vez en la cual me toca jugar mal. Entonces siempre me sigo preparando para lo que viene. Sé que también ha sido un partido en donde me ha, a mis 35 años, me ha jugado la pasada la ansiedad, ¿no? De volver a jugar, de volver a estar dentro de un campo de juego, de querer hacer todo al 100%, y bueno, por ahí te pasa una mala jornada, ¿no? Como fue la del fin de semana, pero no me quedo con eso porque es lo que a mí me mantiene en este deporte activo, porque si no tuviera estas recaídas y de malos partidos, no tendría la inquietud de qué hacer cuando pasa, ¿entendés? Entonces, la verdad que bueno, es un partido más, un partido a corregir, a superar, y obviamente yo con todas las ansias y las ganas de seguir mejorando y aportando al equipo.
0: Por lo menos hay una autocrítica ahí del Gary, respecto a su actuación. Bueno, no anduve bien, pero esto da revancha y espero andar mejor en los próximos partidos.
2: Aparte que yo pienso, Hugo, que se debe sentir aliviado al expresarse de esta manera, porque si los que estaban observando el partido, los que estábamos transmitiendo el partido, los que estaban detrás de un televisor, se dieron cuenta que no fue el día de la tarde del Gary, pero tampoco era como para sepultarlo ahí, crucificarlo, porque esto del fútbol, a veces en fracción de segundo, se puede convertir o en héroe, como ocurrió allá en Talca el año 2023, o de repente también en villano. Son las reacciones que ocurren. Yo creo que toda persona que alguna vez haya practicado este deporte, que es un deporte de roce, como lo dice Hugo muchas veces, tiene sus consecuencias. Y cuando un jugador reconoce hidalgamente que no estuvo en su mejor tarde, es como empezar todo de nuevo, porque viene la esperanza de que lo que se pueda hacer frente a Curicó, si es llamado a la titularidad, sin lugar a dudas que lo va a hacer mucho mejor.
0: La última con Cristian Insaurralde. Bueno, habló justamente de la cantidad de gente que va a llegar. Reitero, se pusieron 800 entradas a la venta para la visita, para el hincha de Cobreloa, para el seguidor naranja. Bueno, esto dijo Insaurralde.
1: Lo normal, digamos, que nos pasa siempre, es lo normal. Ponga una entrada o ponga 5.000, van a volar. Cobreloa es eso, la hinchada demuestra su apoyo en todos lados y obviamente que a nosotros nos hace sentir local en cada estadio que jugamos.
2: Claro, lo importante es que la posición que en estos momentos lleva Cobreloa en el campeonato siempre va a mantener el interés y el apoyo de su hinchada a nivel nacional. Así es que le salgan bien las cosas, no defraudar a esos 800, que seguramente van a ser más. Sabemos cómo es el sistema, seguramente van a ser más los que van a estar presentes alentando a los naranjas el próximo sábado.
0: Oiga, y ir muy abrigado, cuidarse mucho, porque reitero, por lo menos van a haber precipitaciones allá en Estadio La Granja. Así que abrigarse bien y ir bien cubierto en ese sentido.
2: Claro que sí. Ahora cuando Gary habla de fichada, para usted que es hincha de Cobreloa, le voy a contar de que Cobreloa en el mes de agosto tiene 3 actuaciones como local, así que vaya haciendo sus cálculos ahí, monetariamente hablando, para que pueda ojalá estar apoyando a los zorritos durante los 3 partidos que le toca jugar acá en Calama con diferentes rivales.
0: Sí, señor. Escuchemos a nuestros auditores antes de ir a la pausa. Siempre están interactuando con nosotros, cosa que por lo demás agradecemos. A ver, escuchemos a nuestros auditores quienes interactúan a través de nuestro WhatsApp. ¿Sí? ¿Vamos? ¿Vamos con eso? No, todavía no. Ya, vamos a ver. Ahora sí, ahora deberíamos salir como cañón, a ver. No, todavía no. Ya, ahí vamos a ver qué problema tenemos para poder salir a través de nuestro WhatsApp. Siempre interactivo por lo demás. A ver, vamos a hacer un cambio por acá. Vamos a ver si nos resulta.
2: Ya, mientras usted hace el cambio, ¿sí? Hugo, yo lo voy a dar a conocer a nuestro...

0: Auditores, ¿cuáles son las fechas en que Cobreloa juega en el mes de agosto solamente acá como local? ¿Le parece bien? El 8 de agosto recibe a Deportes Iquique, en principio a la misma hora, 17:30 horas. Después se va a jugar con Magallanes el 12 de agosto. También como visita tiene dos salidas.
1: ¿Ya?
0: El 16 de agosto San Felipe va a recibir a los Zorritos y regresan a casa el 22 de agosto recibiendo a Unión Española y terminan en fecha repetida como local el 31 de agosto frente a San Marcos de Arica, partido realmente duro, pero que Cobreloa seguro que lo va a asumir y tratar de hacerlo lo mejor posible. Ese es el calendario para el mes de agosto del elenco de Cobreloa, el puntero absoluto de la competencia de ascenso hasta el momento, año 2026.
1: A ver, veamos ahora sí, a ver.
2: Hola, amigo de la línea, soy Nelson. Acá, hoy día, viendo el partido de la final comunal de los colegios acá en Calama, ya, donde juega mi hija Francisca, que ojalá en el Valentín Letelier salga campeón y puedan ir al provincial. ¿Por qué no dejar bien puesto el nombre de Calamita? ¿Ya? Así es que ahí con todo el fuego apoyando a mi hija y espero que Valentín Letelier se corone campeón. Un fuerte abrazo a todos, no los dejan entrar, solamente lo vamos a estar apoyando afuera del colegio, pero no sé cuál es el motivo, pero ahí con toda la fuerza y toda la garra para apoyar a Valentín Letelier que sea campeón. Un fuerte abrazo a mi hija Francisca Sangüesa.
1: Ahí la opinión de nuestros auditores. ¿Quién más por acá lo escuchamos?
3: Buenas tardes, don Hugo y don Ricardo. Le habla Edgar desde Calama. Bueno, felicitar al equipo de Cobreloa por esa victoria, por esa entrega, aunque me extrañó, sí, la hinchada, 2.600 personas. Pero bueno, ahí siempre uno es cobreloíno. Seremos pocos en la cancha, pero en todo el mundo somos millones. Y una pregunta, amigo, en la línea. ¿Usted sabe qué pasa con el VAR en la primera vez? ¿Cuándo lo van a implementar? Y eso, que tengan buen día. Gracias.
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0: 14:32 y ya estamos de retorno para seguir entregando todo el material recopilado y poder compartirlo con ustedes.
1: Oiga, nos consultaba una auditora antes de ir a la pausa, ¿cuándo se habilita el VAR? Se entendía que se habilitaba ya a partir de la primera fecha. Bueno, en este caso la segunda fecha, porque la primera se suspendió por el mal tiempo. Entiendo que de aquí a la cuarta fecha debía estar ya habilitándose 100%. De claro, aquí a la cuarta fecha.
0: Debería estar funcionando al 100%, así que a lo mejor por todas estas circunstancias que se han vivido, se va a seguir esperando hasta la fecha indicada.
1: Claro, eso para responder ahí a nuestro auditor que nos consultaba aquello. Siguen interactuando nuestros auditores. ¿Quién opina acá en el WhatsApp de la línea?
2: Está también de deporte, había saludado por aquí la Comuna Pain. Un saludo a usted de nuevo ahí, también a don Ricardo Pérez. Mire, solamente, bueno, he estado escuchando desfasado, pero igual estoy al tanto de lo que están comunicando siempre. Yo creo que hay que preocuparse un poco, y es muy preocupante el tema de que el hincha vaya poco en Calama. Hoy día en las entradas que está teniendo Curicó hay un ejemplo ahí, hay que seguir. Bueno, no sé todas las instituciones cómo serán, pero todos los socios que estén al día hasta el 31 de este viernes están gratis. No quiero decir que tienen que estar todo gratis, pero tienen que darle un... bajar un poco de entrada, no sé, buscar un incentivo para el hincha, para el socio que está cerca ya en Calama, que es donde ya mismo local. Nada más que eso, solamente que les vaya bien, no me acuerdo, y trataremos de estar acompañándole en Curicó esta semana. Chao, chao.
0: Sí, es una preocupación general, porque nosotros que estamos acá en Calama, siempre estamos abogando para poder cubrir el aforo que se solicita, porque lo decíamos en el programa de ayer, eso tiene un costo, tiene un costo. Es como cuando usted invita a una fiesta para 50 personas y llegan 10. Usted tiene que pagar el costo de la fiesta al banquetero, ¿por cuánto? Por 50. Lo mismo pasa acá. Si se pide un aforo de 6.000 o 6.000 y tantas personas, hay que contratar, tener los guardias disponibles, porque supóngase que vaya a los 6.000 y tantos, y no los 3.500, 3.300 que son los habituales. Entonces se produce un problema ahí. Hay que considerar aquello, así que muy válida su opinión, mi estimado auditor.
1: Sí. Bueno, dije yo a la cuarta, de aquí a la cuarta fecha, ahora puede que en algunos partidos ya se comience a habilitar. Estoy diciendo que el total ya de aquí a la cuarta fecha de la segunda rueda.
0: 100% dijo usted.
1: Cuarta fecha de la segunda rueda, sí, ¿ah? Por si acaso. ¿No va a salir algún señor que decir, entiendo? Ah, es que la cuarta fecha ya pasó. Claro. No, cuarta fecha de la segunda rueda. ¿Ya?
0: O la fecha número 20, digamos, a lo mejor ya.
1: Sirven las dos cosas. Claro. Si la gente entiende, si la gente no es pava, la gente es inteligente.
0: Pero siempre hay uno.
1: No, me lo dice a mí, ¿ah? Me lo dice a mí. Ya, vamos con la voz de uno que, bueno, se tuvo ahí un problema, una fractura, y bueno, ya totalmente está recuperado, está dado de alta. Nos referimos a Tomás Aránguiz, que esto señaló.
3: Sí, la verdad que estaba muy ansioso porque quería estar esta semana, pero la verdad que dependía un poco del examen médico de ayer. Gracias a Dios salió todo bien el examen y ahora ya puedo estar disponible para el fin de semana, así que eso me tiene muy contento hoy día.
1: Dado de alta Tomás Aránguiz.
0: Se nota la alegría ahí, las expresiones del Tommy Aránguiz. Por fin va a volver nuevamente a la cancha, de repente con nuevo ímpetu, con todo lo que ha vivido, seguramente las ganas que las cosas le salgan como el Aránguiz que nosotros esperábamos acá en Calama.
1: Sí, señor, de todas maneras. Bueno, ¿qué más dijo sobre cómo ha avanzado el proceso de recuperación? Esto señaló.
3: Sí, ya desde la semana pasada ya estaba entrenando un poco normal, evitando un poco el contacto para el tema de la muñeca, pero ya esta semana ya todo normal, con un vendaje estricto que me dijo el doctor que tenía que usar, pero ya por lo menos esta semana ya normal, haciendo todo normal con mis compañeros, así que eso es bastante bueno.
0: Claro, al principio él pretendía jugar incluso con muñequera reforzada, pero felizmente el médico tratante no le permitió aquello y tuvo que esperar hasta su recuperación 100%, que sin lugar a dudas le va a permitir concentrarse solamente en lo que tiene que hacer futbolísticamente, o sea, jugando con sus pies.
1: Oiga, nos escribe un auditor, dice que hay alguna interferencia en nuestra transmisión. Mire, yo ayer le pregunté a nuestro director, porque también nos dijeron que no se escuchaba de manera correcta la Villiquina, en el sector de la Esmeralda. Se están haciendo pruebas, porque es muy probable, bueno, eso va a depender de las pruebas, que volvamos al cerro. Ahí el cerro de Chuquicamata.
0: Correcto.
1: San Lorenzo me parece que se llama.
0: Exacto.
1: Ya. Así que si tiene alguna interferencia es por aquello, por si acaso, para dejarlo súper claro. Hemos revisado todos nuestros sistemas, pero se están haciendo ajustes a la antena de la radio FM7. De hecho, lo vivimos también ese día en el partido, así que damos la excusa del caso. Primero damos las explicaciones, ya, y damos la excusa del caso. No es un tema que esté mal sintonizada la radio ni nada que se le parezca. Así que damos las explicaciones y la excusa. Estamos trabajando para mejorar, para que llegue de manera impecable, obviamente, la transmisión, ya sea de los programas de estudio como de los partidos de Cobreloa.
0: Y también damos las gracias por la preocupación de los auditores al hacernos notar de que no estamos llegando 100%, pero ya Hugo ha dado la explicación del caso. Ayer fui testigo de su conversación con el director de la emisora, y eso de volver al cerro es muy positivo, porque permite que la cobertura sea más amplia de la transmisión de nuestra emisora.
1: Sí, en eso estamos trabajando, así que desde ya las disculpas si hay alguna interferencia. Es parte de los ajustes, me decía el director.
0: Correcto.
1: Porque le hice ver la observación ayer. Bueno, se viene Curicó, esto dijo Tomás Aránguiz.
3: Sí, creo que ellos, como tú bien dices, vienen quizás de una falta de puntos necesaria, pero creo que nosotros nos enfocamos más en nosotros. O sea, lo fundamental de ir partido a partido, como lo hemos dicho siempre, es enfocarnos en lo que hacemos nosotros, en qué hicimos mal quizás de visita la primera rueda, enfocarnos más en nuestro juego y no tanto en el rival. Obviamente todos los rivales van a tener sus características por algo, están jugando en su cancha, entonces van a querer defenderse con su hinchada, pero nosotros enfocados en nuestro juego, que sabemos que estamos haciendo las cosas bien, sabemos que podemos mejorar obviamente mucho más de lo que lo estamos haciendo, pero contentos de que estamos enfocados en hacerlo de la mejor manera posible.
0: Sí, bueno, lo hemos dicho en forma reiterada, todos los equipos quieren bajar al puntero, todos los equipos quieren ganarle en este caso y en esta instancia a Cobreloa, que es el equipo que está marcando diferencia como puntero absoluto. Por lo tanto, tienen que ir realmente preparados con todas las armas, con las condiciones al máximo, para poder seguir escalando y manteniendo esa posición de privilegio hasta el momento.
1: Ya nos escriben por acá, dice, buenas tardes, nos saludan a ambos, dice, por estos lados desde Peña Blanca, apegado a Villa Alemana, se escucha en perfectas condiciones. A lo mejor el auditor no está escuchando vía radio, pero bueno, igual influye, digamos, porque brevemente le voy a decir, nuestra señal está conectada a la radio. No está conectado, obviamente sale a través de un servidor, a través de las distintas plataformas de la línea .cl, en YouTube, en el fanpage, en la app, en TuneIn, ahí se distribuyen las distintas señales, pero está conectada la radio, o sea, está conectada al 94.7. La gente no le interesa nada esto, pero bueno, se los comento para que sepa que siempre estamos preocupados de aquello. Bueno, reiteramos, estamos en ajuste, ¿ya? Estamos en ajuste. Bueno, también habló Tomás Aránguiz respecto a la cancha que van a encontrar, con mucha lluvia, esto señaló.
3: Creo que nosotros también entendemos muchas veces el juego como tiene que pasar. Sabemos que va a ser una cancha difícil, una cancha muy rápida, quizás no tan acostumbrado a lo que estamos acá, quizás un poco más de sol nosotros, pero creo que somos jugadores ya con experiencia en ese sentido para afrontar de la mejor manera posible este tipo de situaciones. Sabemos que tenemos un plantel muy competitivo e independiente de la cancha, independiente del rival, independiente de cualquier inconveniente que se haga en el día del partido, creo que vamos a hacerlo de la mejor manera posible, obviamente entendiendo que muchas veces no se va a poder jugar por el tema obviamente de la lluvia, pero tranquilo de que lo podemos hacer de la mejor manera posible.
0: Concepto amplio, impresiones de seguridad que realmente contagian. Y si está todo el plantel pensando y lo llevan, digamos, a la práctica en la cancha, no le quepa la menor duda que Cobreloa le puede ir bastante bien enfrentando al equipo de Curicó.
1: Cobreloa ha ganado en cancha en esas condiciones.
0: Sí.
1: Por eso le digo que ya pasa, a ver, es factor. Yo nunca descarto los factores. Pero bueno, es factor y Cobreloa tendrá que minimizar los riesgos. Porque si nos quedamos pegados que no, que la cancha, que el barro, que la lluvia, que no sé qué, que el viento. Lo mismo deben pensar, reitero, los rivales que vienen a Calama con el sol, con la altura y todos otros factores.
0: Claro que sí, porque dentro del mismo juego hay una consecuencia que son a veces bien poco favorable a los actores. Y me refiero a los 22 jugadores, incluidos los árbitros. Porque hay veces que quedan todos embarrados, no pueden abrir bien los ojos, derivada de la intensidad de la lluvia, en fin. Hay factores que se deben considerar, pero lo otro que debe tenerse siempre en cuenta, las condiciones en que esté la cancha o en que se juegue el partido, es para ambos equipos. No tan solo para Cobreloa como visita, es para ambos equipos. Así es que todo depende, como dice Tomás Arangui, de lo que ellos tienen y saben hacer.
1: Miren, Chimbarongo, nos están escuchando, hasta Gabriela allá, dice que en la región del Libertador Bernardo Higgin, al 100 la señal de la línea deportes. ¿Ve? Así que, bien ahí.
0: Eso es reconfortante realmente, porque igual uno se entra a preocupar si estamos haciendo trabajo y queremos hacerlo lo más limpio posible para el beneficio de quienes nos acompañan diariamente. Entonces, cuando hay algunas quejas que son lógicamente de preocupación, deben haber sectores que no se escucha bien, y eso también se irá a solucionar de acuerdo a lo que nos expresó ayer el director de la radio.
1: Mire, nos escribe María Luisa, ella vive ahí en el sector de la Villa Iquina, donde ayer nos dijeron que habían problemas, que no se escuchaba bien la radio. Dice, buenas tardes, escucho el programa en mi radio y la transmisión está perfecta. Bueno, son parte, reitero, es parte de los ajustes, que ya es un tema técnico, no vamos a empezar a enredar a la gente. Lo importante es que llegue de la mejor manera la señal. Volvamos con Tomás Arangui, lo estamos escuchando acá en la línea de deportes, sobre la propuesta que va a presentar Cobreloa este sábado. Será transmisión de la línea de deportes. Ojalá le asignen una caseta ahí al Mauro. Esto señaló.
3: Nosotros como lo hacemos siempre, creo que afrontando de la mejor manera posible, entendiendo que, como te dije, muchas veces no se va a poder jugar, pero obviamente intentándolo. Si ya vemos que los primeros pases no se puede, saber que tenemos una referencia en ataque que es Gotti, entonces saber que muchas veces es nuestro desahogo. Entonces, entendiendo, como te digo, a las partes del juego muy bien, sabiendo que tenemos jugadores rápidos igual por fuera, entonces muchas veces no se va a poder jugar, pero teniendo una referencia como es Gotti, vamos a estar muy tranquilos, por decirlo así, que si nos tenemos un poco asfixiado atrás o asfixiado en el medio, sabemos que tenemos la referencia y que podemos ganar un forma adelante, ir saliendo a poco, y a medida que van pasando los minutos, ya acostumbrarse un poco a la cancha, acostumbrarse un poco al clima, pero tranquilo que lo podemos hacer de la mejor manera posible.
0: ¿Ve usted una propuesta que ha explicado Tomás Arangui, que podría ser la que ha de utilizar frente a Curicó? Pero eso puede variar ya inmediatamente que se haya aclimatado, tanto a la cancha como al clima propiamente tal, y cambiar el esquema para ir tomando las riendas del encuentro y tratar de hacerlo de la mejor manera posible.
1: Bueno, sobre estas primeras fechas que va a disputar Cobreloa, esto dijo Aránquez.
3: La mayoría de las primeras fechas son siempre importantes. Creo que quedó demostrado la primera rueda, independiente del rival. Sabíamos que van a ser partidos muy peleados, que el último le podía ganar al primero, pero independiente de que sean las primeras seis fechas, nosotros tenemos que ir una fecha a la vez. O sea, imagínate, tú me dices en seis fechas, pero en la primera rueda en 15 fechas no hubo mucha división de tabla. Entonces, creo que la primera vez tiene eso, que es una primera vez muy competitiva, que los equipos independientes del lugar que estén se están jugando algo, por más que sea el último lugar, playoff o el campeonato, todos se van a querer jugar algo, y eso creo que mantiene una liga muy competitiva. Obviamente nosotros esperamos seguir haciendo las cosas bien, manteniendo el liderato, y obviamente con el apoyo de nuestra gente va a ser fundamental para lo que queda del torneo, que nos sigan apoyando, que nos sigan haciendo ese aguante, por decirlo, aquí en casa, y que nos sigamos respetando aquí en casa, así que contento con eso.
0: Toda la razón, pues, Tomás, toda la razón. Hay que ajustar la máquina a cómo se presenta la circunstancia. ¿Ah? Lo importante es que el concepto que ustedes tienen de poder seguir manteniendo su invicto en casa, eso es un hándicap que les permite también salir a buscar puntos afuera con más tranquilidad. Claro que sí, porque están en una posición expectante, ¿no es cierto? Y quieren mantener apoyado con su gente todo lo que se ha hecho hasta el momento. Entonces, me parece un concepto bastante aceptable, bastante lógico, lo que está expresando Tomás Aránquez.
1: Oiga, nos escriben de distintas partes de Chile, cosa que por lo demás agradecemos. Lo escriben de Licantén, en la región del Maule. Dice que se escucha fuerte y claro por este medio. Se refiere a YouTube. Ahí John Cabrera nos escribe. En Valdivia dice que se escucha con interferencia, pero igual se escucha bien, nos dice Marcelo. En Rancagua, Juan González nos dice al 100% por YouTube.
0: Bien, pues, gracias a esos auditores que nos levantan el ánimo, que sabemos que estamos llegando de buena manera hacia ustedes.
1: Oiga, estas son las cosas que agradezco de la tecnología. Mire, nos escriben desde Lautaro, en la región de la Araucanía, dice, se escucha nítido la radio. Ahí está Alfredo Valdebenito. Miguel Pino de San Bernardo, acá en San Bernardo, dice, se escucha bien. Nada más hay un pequeño ruido, así como que cae agua, dice. Bueno, deben ser por los ajustes que yo le comentaba. En Coñaripe, se escucha bien, muy bien, dice. Saludo de Renán Figueroa, que nos escucha en Coñaripe. Y en Dalcagüe, en Chiloé, se escucha perfecto, en Riampuero. ¿Ves? Distintas retroalimentaciones, cosas que por lo demás agradecemos muchísimo. Y gracias por escucharnos en distintas partes de Chile y el mundo. Ah, tenía por ahí un saludo de México también. Samuel nos saluda desde México, que nos está escuchando a esta hora. La última, a propósito de hinchas, de seguidores naranja, esto dijo Tomás Aránquez.
3: Sí, la verdad que muy contento por eso también. Creo que nos han hecho sentir fuera de casa como en casa, independiente del lugar, independiente del partido, independiente de dónde juguemos. Creo que al otro día, en la última fecha con Puerto Montt, había mucha gente, independiente de los kilómetros que habían, y eso la verdad que a nosotros nos mantiene bastante motivados, por decirlo así, muy contentos, que la gente, independiente de la cancha, nos va a seguir apoyando y que eso perdure durante todo el torneo.
0: Bien, pues, bien. Esa es una buena forma de motivar a los hinchas, que o de reconocer, mejor, digámoslo de esa manera, reconocer el apoyo de los hinchas, que a nivel nacional nunca fallan, siempre están y se las arreglan. Si se termina la cantidad de entradas asignadas para la visita, siempre se las arreglan para ingresar al estadio y estar lo más cerca de la hinchada naranja.
1: Oiga, nos siguen retroalimentando nuestros auditores respecto a nuestra señal. Dice que en YouTube no es que hay interferencia, sino que se escucha como que si estuvieran friendo un huevo, dice. Nos saludan desde Punta Peuco. Por aquí otro auditor dice, se escucha bien, solo que es como que si estuvieran haciendo una fritanga. Otro dice sopa y pilla. Bueno, por el frío. Vamos a ver qué pasa ahí. Desde Puerto Aysén se escucha 10 puntos. Gracias por la información, nos señala Roberto. En la Patagonia, Claudio nos dice al 100 la señal. por la app se escucha el Descueve, no dice. ¿Ah? ¿Eh? En Angol se escucha perfecto por la app. Saludos, nos manda Rodrigo. Mira dónde llegamos, Ricardo, ¿eh?
0: Mira, nos estamos metiendo.
1: ¿Se da cuenta lo que nos ayuda la tecnología?
0: Claro, usted recién cuando nombró Chiloé, me acordé el tiro del Cancato. Lo pillé.
1: Sí, no me pilló, pues sí, sí, por favor.
0: El Cancato es un salmón a la brasa, cubierto con queso y...
1: ¡Epa!
0: Y una especie de pebre, pero no es pebre, porque es una, perdón, una salsa especial que preparan ellos, pero una exquisitez, Hugo. Se lo recomiendo, amigo.
1: Bueno. Saludos de Ovalle, se escucha muy bien, nos dice Patricio Álvarez. Luis Alvarado dice que está en Montepatria, dice que también se escucha muy bien. Bueno, muchas gracias a todos. Reitero, si escuchan algún ruido, de hecho aquí cambiaron la consola. En la antigua consola yo escuchaba interferencia, pero en esta no he escuchado interferencia hoy. ¿Ah? No he escuchado interferencia. Pero bueno, gracias a todos quienes nos escuchan, nos retroalimentan, nos envían audio, no se olvide más allá de un minuto. Vamos a una nueva pausa, ya retornamos con más noticias.
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0: 15 horas, clavadito hoy ya. Estamos ya de retorno para seguir entregando la información deportiva y agradeciendo, recibiendo también sus mensajes.
1: Oiga, nos sigue, sigue preocupado nuestro auditor, es cosa que agradecer. Mire, Eduardo desde Barcelona, España, dice, se escuchan bien, pero hay un ruido como cuando ustedes eran jóvenes y estaban en la playa junto a una fogata y escuchaban el sonido del fuego, quemando los troncos, junto a un buen combinado y algo más. Saludos de la calurosa Barcelona. Bueno, aquí hace frío. Nuestro amigo Juan Valencia, saludos del Valle del Elqui, se escucha perfecto por acá. Un gran abrazo a todo el personal de la línea, son muy bacanes. Desde Alto Hospicio, 10 de 10, nos dice un auditor por acá. Carlitos, desde Lo Barnechea, dice, la app impecable, escuchando en la línea Deportes. Por aquí, por Romeral, Curicó, se escucha impeque. Un saludo de José, que está en sintonía. Desde Angol se escucha perfecto por la app, nos dice Rodrigo. En fin, gracias a todos quienes interactúan junto al equipo de En la Línea Deportes. Y nos dan a conocer cómo nos escuchamos. La idea es que lleguemos 10 de 10.
0: Sí, también la satisfacción de saber que en tantos lugares de nuestro país llegamos y ellos atentos a lo que nosotros les informamos, lo que se relaciona con Cobreloa. Así que contento, señor, contento.
1: ¿Sabe, Ricardo, unas cosas que me llena el alma de lo que hacemos? Es esto, tener interacción con mucha gente de distintas partes de Chile y del mundo que reconocen en la línea, reconocen en la línea, y por eso siempre tratamos de hacer el mejor programa. Hay programa y programa. Hay días en que la cosa está más tranquila, hay días que está más, hay más contingencia, pero si hay algo que nunca va a fallar es que nos levantamos con el ánimo de entregar la mejor información a nuestros auditores. De eso, por favor, nunca dude. Nos podemos equivocar, a lo mejor nos hemos equivocado muchas veces, pero que hacemos con cariño, pasión y respeto nuestro trabajo, lo hacemos. Y estamos tan preocupados de lo que va a ocurrir el sábado, estimado Ricardo, que queremos saludar a nuestro colega Rodrigo Mondaca de Radio Condel de Curicó. Rodrigo, ¿cómo está? ¿Se juega o no se juega el compromiso este sábado? Dicen que por allá hay mal tiempo. ¿Cómo está, Rodrigo? Lo saluda todo el equipo de La Línea Deportes.
2: Hola, Hugo, ¿cómo te va? Gusto de saludarte. Desde acá, Rodrigo Mundaca, de Radio Condel Curicó. Aprovecho a saludar, por supuesto, a toda la audiencia que hasta ahora, por supuesto, los acompaña en sintonía. Claro, para contarte detalles sobre este Provincial Curicó Unido, que viene bastante golpeado. Primero por el fallo de la primera sala del Tribunal de Disciplina, que le restó 3 puntos en primera instancia por no tener completos los minutos sub-20, situación que se habló de una confusión acá por parte del cuerpo técnico y también por la administración del cuadro tortero. Así que los ánimos no están buenos. Curicó va a apelar, va a ir a segunda sala, pero lo más probable es que esta decisión se termine por ratificar. En relación al partido con Cobreloa de este fin de semana, el día sábado, a las 17:30 horas en el Bicentenario de la Granja de Curicó, lo más probable es que las novedades que tiene Curicó es seguramente la vuelta de Rodrigo Colombo, uno de sus centrales que había estado suspendido para el partido con San Luis, que cayó 2-1 acá bajo la lluvia en la séptima región, y se espera que sea una de las caras que regresa al cuadro curicano. El partido hasta aquí está absolutamente confirmado, a pesar de la lluvia, lluvia que sería inferior, evidentemente, a lo que cayó durante la semana pasada, llegando a niveles cerca de 320 milímetros son los que llevamos en el acumulado. En la provincia, teniendo un superávit del agua caída durante todo el año, fue lo que cayó la semana recién pasada en este frente de mal tiempo. Para este viernes se confirma lluvia, para el sábado también durante el partido chubascos, pero en ningún caso con la misma intensidad proyectada o de lo que cayó la semana anteriormente. Así que eso es respecto a eso, y contarles que la dirigencia Curicó Unido ha dispuesto de 800 entradas para la hinchada visitante, así que a esa gran hinchada que tiene Cobreloa repartida por todo el territorio nacional, va a poder estar presente en el Estadio de la Granja. 800 entradas, tiene un valor de 5.500 pesos, partido para el día sábado 17:30 horas. Un abrazo grande por acá, Rodrigo Mundaca, Radio Cóndor Curicó.
1: Dale, Rodrigo, completísimo su informe. Rodrigo Mundaca de Radio Cóndor de Curicó, una de las radios que la lleva ya en esa linda zona, estimado Ricardo. Bueno, se juega sí o sí, confirma las 800 entradas para el hincha de Cobreloa que va a asistir este fin de semana al estadio La Granja, el Bicentenario La Granja de Curicó. Y bueno, habla también de esta situación reglamentaria que vivió durante la semana el cuadro tortero.
0: Y también habla de la vuelta de Colombo, un central que es bastante corpulento, más que jugador de fútbol, parece jugador de rugby, así que vamos a tener que cuidar a nuestro Goti, a nuestro tanque, que va a parecer tanqueta al lado de Colombo. Pero lo importante es la habilidad deportiva para que el chilenito, el nuevo chilenito, ojalá pueda brillar con las luces que le han acompañado hasta el momento.
1: Ahí está, pues, ve, para que vea que estamos en todas partes atentos a lo que ocurre con Cobreloa. Javier Calpa Sarmiento estuvo en diálogo con el presidente Naranja, pues con Harry Robledo, con quien abordó varios temas que tienen que ver con la institución minera. Lo primero, sobre el objetivo que tiene el grupo, ya iniciado esta segunda rueda, esto señaló Harry Robledo.
3: Las expectativas son las mismas, el horizonte nuestro es ser campeón y ascender como campeón. Esta detención fue buena porque nos dio un poco más de holgura para recuperar los lesionados, así que el equipo está 100 puntos, así que vamos a ir a ganar, pero estamos seguros que lo que tenemos en el horizonte es el campeonato y a eso vamos a jugar hoy día.
0: De los lesionados, ¿qué podemos decir? Hay algunos que están en condiciones de poder retornar, pero otros que es preferible esperarlos. Sabemos que ya Zúñiga en esta temporada no va. Así que lo importante es que César Bravo pueda contar con el máximo de jugadores en óptimas condiciones para todos los compromisos que se vienen. Se dice que hay plantel, se dice que hay buen lote, por así decirlo, con el respeto correspondiente, de jóvenes que vienen esperando la oportunidad, lo han demostrado las veces que han sido requeridos, y se puede esperar de terminar esta temporada 2016 exitosamente, y ojalá, como dijo el presidente, como campeones.
1: Bueno, ya se va a referir si llegan o no incorporaciones, si va a haber algún jugador que vaya a reemplazar a Sebastián Zúñiga. Ya lo va a responder Harry Robledo, porque antes fue consultado sobre la instalación del VAR en el ascenso. ¿Cómo recibieron esta noticia? Esto respondió el mandamás Loino.
3: Bueno, yo soy partidario del VAR. Si bien es cierto, si nosotros nos damos cuenta a nivel mundial y también a nivel local, ya empiezan a aparecer otros equipos que no estaban considerados. Siempre en los campeonatos, y yo creo que eso ha pasado en Chile también, y va a permitir que los cobros haya más justicia, así que soy un partidario del VAR y muy contento por eso.
0: ¿Ve usted? El presidente le gusta el VAR, le satisface el VAR, así que va a estar contento ahí cuando empiece ya a funcionar 100%.
1: Bueno, en Calama no debiera haber problema con la instalación del monitor, digamos, de la caseta, porque eso es lo que está en los estadios. El VAR funciona, entiendo que hoy día está funcionando
0: en la capital.
1: O sea, siempre ha funcionado en la capital. Pero inicialmente estaba funcionando en Quilín y hoy día está en los estudios de la red.
0: Ah, ya.
1: De la red televisión. El VAR no está en los estadios.
0: No vienen los 7 árbitros a Calama ni a ninguna parte.
1: No.
0: Son los 4 que generalmente están en todos los partidos, más los que están ahí donde dice Hugo, viendo cada uno de los compromisos.
1: Mire, ¿sabe qué? Bueno, a mí me toca hacer visitas a todo esto. El sábado hay visita al Estadio Zorro del Desierto, ¿ya? Están abiertas las inscripciones. Y se llega a un lugar que es el único lugar donde no se puede grabar ni sacar fotografía, que es la sala de seguridad del Estadio Zorro del Desierto.
0: Mira.
1: Delicadita esa parte. Porque es la sala de seguridad.
0: Claro.
1: Por eso, ¿ya? Y mucha gente dice, aquí está el VAR. No, si el VAR no está en los estadios. Sí, créanme, el VAR no está en los estadios. Y menos en los estadios de la B. Hay estadios que yo no sé cómo se la van a arreglar, Ricardo, para instalar el VAR. Pero bueno, eso es problema de ellos.
0: Claro.
1: En el caso de Calama, cuenta con todas las
0: condiciones. Está cubierto, sí. Yo tengo una duda, Hugo. A lo mejor usted me la puede aclarar. Por ejemplo, si hay dos partidos de cualquiera de las dos ligas, o incluso de las dos ligas, a veces más de dos, que son transmitidos por televisión, ¿no es cierto? Tanto por TNT, por TNT Premium y también por HBO Max. ¿Ahí se dividen los encargados de controlar el VAR?
1: Mire, esto es como los árbitros.
0: ¿Ya?
1: Hay árbitros para regalar.
0: Ah, ya.
1: No es que dejan cojo a uno para... ¿Cómo es el dicho? No se viste un santo para vestir a otro. No, eso no ocurre. Ahora tampoco en el VAR hay tanta gente. Si en el VAR habrán dos, tres.
0: Tres.
1: No es más que eso.
0: Si son tres partidos...
1: En el VAR con V, porque otro VAR son muchos.
0: No, el otro no lo conozco. Hugo, pero ya, o sea, insisto en la pregunta. Usted me dice que son tres. Hay tres partidos a la misma hora, ¿no es cierto?, de las diferentes ligas. Pueden ser dos de la A, uno de la B o al revés. En este caso, si tenemos tres árbitros controlando el VAR, se tendría que disponer de nueve árbitros.
1: Bueno, pero ese es el problema de la NFP.
0: Sí, no, porque lo estaba preguntando.
1: Por eso le digo que hay árbitros para cumplir con las funciones. Ahora, ¿de dónde los van a sacar? Ya es un tema de... Mire, lo que pasa es que no solamente hay árbitros de la A, hay árbitros de la B, hay árbitros del fútbol cadete, hay árbitros del fútbol femenino. Se entiende que todos ellos están claritos en el tema. Yo creo que a ellos van a recurrir la NFP para cubrir, entiendo su consulta, para cubrir el déficit quizás hoy día de la B. No lo dejé convencido con la respuesta, pero bueno, si le estoy dando lo que
0: no,
1: yo...
0: No, está ahí, pues sí.
1: Es que
0: cuando usted me dice, yo tengo la oportunidad de viajar y conozco todo eso, por eso le
1: pregunté. Sí, pero no me metió...
0: Basado en sus conocimientos le pregunté.
1: O sea, yo por eso le digo que lo que yo sé, primero, no viaja gente a Calama. En este caso, o a ninguna parte. Todo se hace desde Santiago. Inicialmente de Quilín, y hoy día los estudios están en la red televisión. Y reitero, entiendo que echan mano a todos los jueces que están, que son muchos y no son pocos.
0: No,
1: lo que pasa es que los que hoy día dirigen son los que se han ganado el derecho.
0: ¿Y la red televisión tendrá la infraestructura para...?
1: No sé, pues...
0: ¿No es? ¿Tú, porque hay que mirar toda
1: la...? Es que no lo sé yo, pues no me pregunta a mí. Pregúnteme por la línea de deporte y le doy una clase magistral.
0: Ya,
1: okay. Lo que hagan los señores allá, a mí de verdad que me importa un pepino.
0: Ya, el viernes lo invitará.
1: Bueno, sobre la bajada de las nuevas reglas, las que ya se aplicaron en el Mundial, que ya terminó, con España campeón, esto dijo Harry Rubleco.
3: Sí, sin duda, y también hay para toda la gente que encabeza todo lo deportivo, también hay una charla que están dando los árbitros desde don Roberto Tobar, para que toda la gente que administra el fútbol sepa de las nuevas reglas. Y bueno, creo que eso es muy bueno. Y la verdad es que siempre en las buenas relaciones con la gente que dirige los árbitros, están siempre pensando en entregar la información que nosotros necesitamos para poder desenvolvernos.
1: ¿Sabe, Ricardo? El otro día un muy buen amigo me da una idea formidable. Y la buena idea yo la acojo y la llevo a cabo. De que haya una charla también para la prensa deportiva de Calama.
0: Fabuloso.
1: Y vamos a hacer las gestiones a través del Colegio de Periodistas, y si se quiere sumar Cobreloa, fantástico, para hacerle una charla también a los medios de comunicación. El que se quiera sumar, esto es voluntario.
0: Sí, lógico.
1: Aquí a nadie se le va a buscar a la casa, ni a nadie se le discrimina, como he visto tanta tontera por ahí.
0: ¿No significa que van a entrar a la... ¿Cómo le llaman esto?
1: ¿Aquí?
0: A la... Entonces, ¿lo tienen calificado al grupo, a un grupo de periodistas?
1: Ah, cofradía.
0: A la cofradía.
1: No, la cofradía. Ya. Sigamos mejor con el presidente de Cobreloa, porque a propósito, mucha gente dice, oiga, debe llegar nuevas incorporaciones, debe llegar en este puesto, se debe reemplazar al arquero, hay que traer otro goleador. Bueno, Javier Calpa, que está por ahí acerca del colegio Chuquicamata.
0: Está en la farándula.
1: Le consultó pues, al presidente de Cobreloa, a Harry Robledo, si llegaban o no más incorporaciones. Y esto contestó.
3: En este momento, solamente la gente que vino, no tenemos en el horizonte traer alguna incorporación más. Creo que estamos y con esto vamos a batirnos para lograr el objetivo que nosotros nos hemos trazado.
0: Se nos pone nervioso ahí el presidente a dar la respuesta porque de repente una palabra mal dicha o se puede interpretar de una manera diferente. Fue bien clarito. Como dijo alguien por ahí, no hay plata.
1: Lo dijo. Oigo, un auditor me dice que el canal de la red está en Las Condes, ahí en Avenida Manquehue. Ahí está.
0: No, tienen que estar preparados para todo lo que... lo que significa el compromiso de cubrir los eventos deportivos, sobre todo el fútbol, que es lo que estamos conversando.
1: Ya, y sobre la situación de Rivaldo Hernández, recuerde que el juicio se aplazó para marzo. ¿Esto puede cambiar la situación de Rivaldo? ¿Es un tema que van a volver a tocar a nivel de directorio? Escuche la última reflexión del presidente de Cobreloa.
3: Sí, esta semana nos vamos a reunir para ver el tema. No hemos conversado nada con usted. Sabe que yo aparecí recién ayer, estaba en la cuarta región, en la zona catástrofe, así es que en la semana nos vamos a reunir y vamos a ver el tema.
4: ¿Votación absoluta? ¿Mayoría gana? ¿Cómo será esa votación?
3: Como siempre lo hemos hecho, mayoría gana.
1: Ahí está pues, ¿ves? Para aquellos que están preocupados, ahora, no sé si se habrán reunido o se van a reunir, no tengo ese dato por el momento, pero que van a volver a abordar el tema Rivaldo. Ahora, entiendo, a ver, esto es extraoficial lo que yo voy a señalar, lo dejo súper claro para que después, porque hay un amigo que todo lo que digo lo postea, hasta las tallas la postea. Entiendo que iba a haber una reunión con el cuerpo técnico. Ahora, no sé si es la misma reunión. Donde van a abordar el tema central va a ser Rivaldo Hernández.
0: Claro, quedan todavía 3 días para que termine la semana, porque ya Cobreloa, tengo entendido, estaría viajando mañana jueves, Hugo.
1: Sí, entiendo lo mismo.
0: Claro, entonces ahí el cuerpo técnico tiene que irse con el plantel. Por lo tanto, yo creo que quedaría hoy como día X para poder hacer esa reunión. De lo contrario, habría que esperar la vuelta, ¿no? Cuando estén nuevamente disponibles los miembros del cuerpo técnico para participar en esto.
1: Sí, bueno, vamos a estar atentos ahí. En algún momento, me imagino, la directiva de Cobreloa irá a expresar públicamente si mantiene la decisión, que es hoy día no exponer al jugador a la espera de que se cierre su tema judicial, o en una de esas pueda cambiar su postura. Estoy hablando de la postura del directorio de Cobreloa. Antes de ir a la pausa, la última, escuchemos a nuestros auditores que interactúan a través del WhatsApp de la línea.
5: Hola, muchas gracias, buenas tardes. Es un agrado escucharlos. Y les digo, se escucha bien la transmisión. No vi el partido no pude asistir al partido de la semana pasada en Calama porque... Bueno, tuve un percance, mi padre falleció, un hincha de Cobreloa que a sus 98 años nos dejó, pero hasta el último fue hincha de Cobreloa. Y justo estuvimos en Vallenar en esos días del temporal, así que quedamos encerrados en el Alto del Carmen. Pero ya ahora volví a Calama y es un agrado escucharlo. Esperemos que a Cobreloa le vaya bien este fin de semana. Yo vi el partido ahora, en la mañana estuve viendo imágenes de la televisión y me pareció que jugó bien Cobreloa. Sí, le falta, esperemos que también estamos empezando recién la segunda rueda, pero lo que mejor tiene en estos momentos y lo que más se le ve a Cobreloa es la garra. Así que esperemos seguir así y harta suerte nomás para el fin de semana.
1: Bueno, nuestras condolencias, por supuesto, a usted, a toda su familia por esta triste partida, más encima un hincha de Cobreloa.
0: Claro que sí, lamentable partida del papá de este señor, pero también la alegría de saber de que por lo menos salió sin problema de ese lugar que fue uno de los más damnificados con las lluvias del fin de semana.
1: Un audio más antes de ir a la pausa.
6: Buenas tardes, don Hugo Marián Vivo y el señor Escobar. Faltó que le preguntaran al presidente qué trajo al lateral izquierdo sub-20.

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0: 15:25. Ya llegamos a la parte final del programa, pero siempre tenemos algunas colitas por ahí para compartirla con ustedes, de tal manera de que se quede bien informado como a usted le agrada.
1: Me dejó marcando ocupado, don...
0: ¿Con el cantato?
1: Don Luis Viveros.
0: Ah, ya.
1: ¿Ah? Dice que él tiene el dato. Me dejó marcando ocupado. Pero bueno, seguramente vamos a averiguar, en algún momento vamos a averiguar, digamos, definitivamente qué pasa con el jugador que está a prueba, quién lo trajo y todo aquello. Ya, nos despedimos, Ricardo, nos comenzamos a despedir en esta nueva edición de La Línea de Deportes. Entiende que mañana debiese hablar el técnico de Cobreloa, así que mañana va a tener la opinión del técnico naranja, de otras voces del plantel, y bueno, siempre con alguna novedad acá en La Línea de Deportes.
0: Y algunas luces también de cuál es el plantel que va a presentar allá en Curicó.
1: El equipo, claro.
0: El señor César Bravo Castillo. Agradecido como siempre de vuestra sintonía, agradecido del apoyo a través de tantos WhatsApp para darnos a entender que nos estaban escuchando bien, nos vamos tranquilos. Deseándole que tengan una buena tarde, invitarles para mañana 14:00 para que escuchen su programa deportivo En la Línea. Chao, gracias.

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1: Es la hora 15:28 minutos.
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0: 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Es la hora 16 en punto.
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0: Es la hora 16:30 minutos.
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0: Es la hora 17:01.
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0: Es la hora 17:33.
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0: Es la hora 18 en punto.
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0: Es la hora 18:32 minutos.
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0: 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Es la hora 18:54.
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0: 19:07 p.m. 7:06. ¿Cómo está? Buenas noches. Bienvenidos a nuestra cita justo en el ombligo de la última semana de este séptimo mes. Edición de miércoles 29 de julio de este año 2026. De inmediato nuestro saludo cordial para nuestros vecinos en el puerto de Tocopilla. 101.7 la frecuencia modulada y 94.7 en la zona, pues. Para los pueblos del interior, para la gran minería del cobre, para nuestros amigos de la locomoción colectiva, para usted que está en casita, para usted que va o viene del laburo en esta mitad de semana, las buenas noches. Le cuento de inmediato la temperatura que tenemos en la ciudad, 18 grados. Humedad relativa del aire de un 10% y la presión milimétrica es de 1024 hectopascales y los vientos vienen del oeste con 27 kilómetros a la hora. Está como agradable. Tan agradable que don Daniel anda en guayabera. Don Daniel, buenas noches, ¿cómo está usted?
1: ¿Guayabera?
0: ¿Con guayabera?
1: ¿Qué es eso?
0: Esa que tiene puesta.
1: Primero que todo, lo mío es una polera.
0: Tiene una guayabera y con palmeras.
1: Ya.
0: ¿Cómo está, Daniel?
1: Bien, aquí interesándome en algunas cosas.
0: ¿Por qué interesando? ¿Que recién viene llegando?
1: No, me refiero a que interesándome en algunas cosas nuevas que hay que hacer acá.
0: Ah, ya. Yeah. O sea, con esto usted me quiere decir que lo están explotando, más trabajo.
1: No. Pero de repente usted sabe que ayer, por ejemplo, se estuvieron haciendo algunos arreglos con la antena para tener una mejor recepción.
0: Así es, siempre auditores tratando de optimizar los equipos para que nuestros auditores escuchen bien, pues.
1: Correcto. Y también se hicieron algunos arreglos aquí internamente, los cuales hay que, como le digo, interiorizarse bien para hacer un buen manejo de los equipos y que todo salga bien.
0: Híjale, o sea, está con equipos nuevos.
1: Tenemos un equipo nuevo.
0: Mish, ¿qué tal? Ya. ¿Usted que a veces escuchó el deporte hoy día?
1: ¿Cómo?
0: ¿Escuchó el deporte hoy?
1: No.
0: Ah, ya. ¿Alguna novedad que se haya enterado por ahí?
1: Tampoco.
0: Tampoco. O sea, ¿está desligado usted del mundo de las noticias?
1: Hoy día sí.
0: Ya. Estamos mal.
1: No, porque yo hago otras cosas aparte de lo que hago acá, así que...
0: Ay, señor. Pero bueno, estamos listos y dispuestos ya para comenzar nuestra cita hasta la hora 21.

19:07 p.m. 7:14. Comenzamos a revisar titulares del panorama local. Economista Sebastián Edwards comparte que Codelco vive una crisis profunda y llama a revisar el acuerdo con Sokimish. El experto aseguró que la estatal requiere una cirugía mayor para recuperar su competitividad. Entre sus propuestas, planteó replantar el convenio por el litio, convertir la empresa en un holding y concentrarse en su negocio principal. Rotación laboral de mujeres, el nuevo desafío después de alcanzar el 24,1% de participación en la minería. El nuevo monitoreo de indicadores de género de la Alianza CCM Eleva muestra que la industria evoluciona desde atraer más mujeres hacia consolidar trayectorias laborales sostenibles y de largo plazo. Tres vehículos robados fueron recuperados antes de cruzar la frontera en la región de Antofagasta. Dos camionetas y un camión con encargo y gente por robo fueron recuperados entre el viernes y el lunes en la ruta 27CH en San Pedro de Atacama. Carabinero detuvo a tres personas. Para prevenir y combatir incendios, implementan nuevo sistema en camiones CAEC de Chuquicamata. Hito en Chiu Chiu, habilitan sala de exhibición para difundir el patrimonio arqueológico. Qué bueno. Falsa alarma por supuesto avión capotado al interior de Calama. Terminaron apagando basura quemada. Combustibles vuelven a subir. Bencinas de 93 y 97 octanos sufren incremento de 32,9 pesos por litro. En otro de los titulares, Calama registró un alza en detenciones, decomiso de armas, municiones y vehículos. Y desde el lunes próximo pasará la línea 77 por el terminal de buses de Calama, que viene, ¿eh? Ya le vamos a dar el valor de los pasajes. Titulares que vamos a desglosar algunos de ellos durante nuestra nochecita, luego Panorama Nacional.

19 horas 7 de la tarde y 20 minutos 7 con 20 en el panorama nacional. Ministro Quirós asegura que Codelco se mantendrá bajo el control del Estado. Proyectó asociaciones con privados y venta de activos. Vuelve la salsa. Bencina subirá más de 30 pesos desde mañana y el diésel saltará 28 pesos. Se esperan hasta 80 milímetros de lluvia. Suspenden clases para este jueves en la región del Biobío. Adiós Movistar Arena. Santander anuncia acuerdo y se queda con el nombre del emblemático recinto. Tesorería, recaudación por cobros del CAE supera los 115 millones de dólares y hay 62 mil deudores con convenios de pago. El organismo llamó a los morosos a ponerse al día. Marino mercante murió de malaria, se permitió que barcos siguieran navegando. Esto luego de un análisis epidemiológico del ISP. Las Condes y Maipú en el top 10. Vea por común el número de hogares que tendrá exención de contribuciones. Contraloría suspende directora jurídica de Valparaíso por no responder a informe. Regirá hasta que la funcionaria entregue los documentos. Minsal anuncia que todos los tipos de cáncer serán incluidos en el GES, será progresivo. Seguirán impulsando acceso a tratamientos de alto costo. Qué bueno. Enel y nueva ley eléctrica es uno de los desarrollos regulatorios más significativos. Espera recuperar entre 65 millones de dólares y 70 millones. Salvar la actividad ancestral, el llamado de las autoridades de O'Higgins para la peor crisis de la sal de Cahuil. Gobernador regional y alcalde de Pichilemu piden soluciones. Mantienen prisión preventiva para padre de menor que cayó en Las Condes, reafirman estado de ebriedad. Ministerio de las Culturas implementa cambios en fondos concursables y los reduce para el próximo año. Titulares que también, algunos de ellos, desglosamos durante nuestra nochecita. Luego, panorama internacional.

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19 horas, 7 de la tarde con 43 minutos. 17 minutitos nos separan ya de la hora 20. En el panorama internacional, la flamante presidenta del Perú, Keiko Fujimori, nombró ayer a los integrantes de su gabinete ministerial solo unas horas después de haber sido investida, un conjunto de ministros con el que busca integrar varias tendencias de derecha, liderada por el vicepresidente Luis Galarreta, una persona de su máxima confianza. El equipo de colaboradores de Fujimori está conformado en un 90% por hombres, con solo dos mujeres entre los 19 integrantes del gabinete. Adicionalmente, seis miembros ya tienen experiencia previa como ministros, ya sea en periodos prolongados o en el fugaz gobierno de Manuel Merino. En la formación también destaca la inclusión de un militar en el Ministerio del Interior y uno de sus rivales en primera vuelta, Carlos Spa, a cargo de las Relaciones Exteriores. Gabinete con solo dos mujeres, el perfil de los nuevos ministros que acompañarán a Keiko Fujimori en Perú. Ricardo Montaner dice: soy tuyo.

19:07 p.m, 12 minutitos nos separan ya de la hora 20. En el panorama nacional, esta es una buena información, fíjese. La ministra de Salud, May Chomalí, anunció hoy durante su primera cuenta pública participativa que todos los tipos de cáncer irán al GES. Se trata de una iniciativa que forma parte de la Agenda 2026-2030, específicamente en materia de acceso territorial equitativo y oportuno. Impulsaremos en el próximo decreto GES 2028-2031 la incorporación progresiva de la totalidad de los cánceres. Asimismo, continuaremos impulsando el acceso a tratamientos de alto costo a través de la ley Ricarte Soto, incorporando nuevas terapias, dijo la ministra. Agregó que se potenciará la formación de especialistas con 236 médicos en formación y consolidaremos la estrategia de prevención y pesquisa precoz. La medida también incorpora impulsar 50 nuevos centros comunitarios de salud mental en el país, los COSAM, aumentar la resolutividad de la atención primaria, APS, y mejorar la participación activa en la implementación de la Ley Integral de Personas Mayores. Recordemos que en julio se cumplieron 3 meses desde que se publicó el decreto que dio origen al Plan de Alerta Oncológica, impulsado por el Ministerio de Salud, con foco en responder a los 33.702 registros de prestaciones oncológicas con tiempos de espera prolongados, tanto en garantía GES como no GES. De acuerdo al MinSal, el 14 de julio el avance de resolución de esa lista es del 95% de los casos, tanto GES como no GES, y esto corresponde a un total de 28.681 registros. En el caso de las atenciones GES retrasadas, las personas llevaban en promedio 76 días en espera, mientras que en el caso de los no GES, más de 248 días. 76 son 2 meses, 248 son 7 meses. Más o menos. Pero qué bueno, ¿eh? MinSal anuncia que todos los tipos de cáncer serán incluidos en el GES, medida será progresiva. Digo bueno en el sentido de las personas que desgraciadamente tienen esta enfermedad. Ojalá no existiera el cáncer, pero lo hay y es muy caro. Así que, qué bueno. Jerry Rivera, muero.

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